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0: Son las 9 en punto.
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0: Son las 9:05.
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2: Son las 9:08.

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0: aplausos, aplausos, aplausos, aplausos. Y vete ya, otro gran éxito, otro gran tema que ustedes acompañan en este compacto, grabando en vivo.
1: Antes que nada quiero presentarles a un gran amigo mío. Se llama Nicolás Mattioli, quiero fuerte el aplauso para él. A ver.
0: Bien fuerte. ¿Cómo?
2: Muchísimas gracias. ¿Y qué le vas a decir a las mujeres dentro de muy poquito?

0: Good.
1: Ay, amor.
2: Ese es aplauso para Nico. El aplauso es importante, ¿eh? Muchas gracias a ustedes.

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0: Gracias a la conmoción, a las bailarinas de Queco también, buena onda, gracias. ¡Aplauso!
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Porque en la noche de mambo, él es Mario Luis con su amistad Nala. El número uno en su estilo, y el número dos en el país, sin ninguna duda, los aplausos renovados de todo mundo. ¡A Michel! ¡A Michel! ¡Y sigue con el show!

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Los Knicks, por regla general, terminan con alguna que otra tontería. Nosotros en esta ocasión hemos querido ser un poco más serios. Gracias.

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Hola, Mike.

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vamos con Virgen de Guadalupe, ahora maestro. Arranque, vamos.

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2: Defunción. Familia Morales Vázquez y familia en general vienen a comunicar con profundo dolor el sensible fallecimiento de quien fuera en vida nuestra querida esposa, madre, abuelita, bisabuela, suegra, hermana, cuñada, tía y prima, señora Mila Carmen Vázquez Méndez, que en paz descansa, quien falleció a la edad de 82 años. Su velatorio se está realizando en Vicaría San Pedro de Lago Ranco. Sus funerales se efectuarán hoy martes 30 de junio, saliendo el cortejo del lugar de su velatorio a las 15 horas, con destino al cementerio municipal de Lago Ranco. Gentileza, funeraria Camino a Jerusalén, sector Ignao, comuna de Lago Ranco. Con su fono de contacto, el más 569-9038-4416. O al más 569-2944-7527.
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6: A esta hora de la mañana damos inicio a nuestra Mañana Paraíso con nuestro anfitrión, Luis Coronado, que le acompañas con informaciones, noticias, notas curiosas y la mejor música. ¡Bienvenidos! Pégate.

¿Qué tal, amigos, amigas? ¿Cómo están ustedes? Muy buenos días, bienvenidas, bienvenidos a esta mañana a Paraíso, despidiendo el mes de junio. Así es, martes 30 de junio, fin de semana largo, que vamos a estar revisando también las informaciones y cómo se comportaron nuestros amigos conductores en el país, ¿eh? 6 grados de temperatura tenemos en estos instantes en Lago Ranco, se espera para el día de hoy una máxima de 8 grados, así no va a ser más que eso. La sensación térmica, la verdad que es de 3 grados, ¿ah? Por eso se siente bastante, bastante fría la mañana. Se esperan cielos cubiertos, lluvia débil por la mañana, pasando cielos nublados y chubascos aislados por la tarde-noche. Ya vamos a estar revisando lo que entrega la Dirección Meteorológica de Chile con una alerta temprana de meteorología. La verdad, entonces está bastante complicado y vamos a estar revisando cada una de estas cosas. Saludamos el día de hoy a los Adolfo, así es, están de onomástico los Adolfo y los saludamos con mucho cariño. Por supuesto, quienes están de cumpleaños también, que lo hacen muy, pero muy bien, ¿eh? Vamos a estar revisando informaciones el día de hoy. Bueno, en la Ranco Diseño Invierno, versión número 16, cerró con récord de más de 10.000 visitantes, ¿eh? Ya les decía sobre esta alerta meteorológica, vientos de hasta 90 kilómetros por hora y olas de 5 metros afectarán costas entre Biobío y Los Ríos, ¿eh? Vamos a estar ahí revisando estas informaciones y por supuesto el día de hoy en las efemérides es el día del bombero, así es, un día 30 de junio de 1851 se crea el primer cuerpo de bomberos del país en la ciudad de Valparaíso. Por tal motivo, en el año 1962 se declara este día como el Día del Bombero para conmemorarlo, ¿no? Saludamos a todos nuestros amigos que hacen posible que podamos compartir cada mañana junto a ustedes. 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
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Comenzamos nuestra mañana paraíso. Bienvenidas, bienvenidos y gracias desde ya por acompañarnos.

17 minutos nos separan de las 10 de la mañana y estamos compartiendo nuestra mañana paraíso de este último día del mes de junio, el sexto mes. Vamos a compartir informaciones, lo trae diario laboranco.cl. Ranco Diseño Invierno 2026 cerró su mejor edición y marcó un récord de público para sus versiones invernales, al superar los 10.000 visitantes en 4 jornadas. La 26ª Feria de Ranco Diseño, que este año realizó su 4ª versión bajo el telón, el domingo 28 de junio en la Costanera y el Gimnasio Municipal de Lago Ranco, organizada por la Corporación Cuenca del Lago Ranco y la Ilustre Municipalidad de Lago Ranco. La muestra de diseño, decoración, arte y jardín se posiciona cada vez mejor entre los encuentros creativos más importantes del sur de Chile. Pese al frío y a las inclemencias propias de la temporada, miles de personas y familias de distintos puntos del país se dieron cita en la Costanera de Lago Ranco para disfrutar y valorar el trabajo creativo y el emprendimiento local que distinguen a este evento. La oferta se desplegó en distintas áreas de exposición que reflejaron el nivel del diseño regional. Los visitantes recorrieron espacios dedicados al arte, la decoración y la artesanía, el salón del mueble, los viveros y los productos gourmet, además del patio de comidas y los food trucks instalados en la Costanera. La propuesta destacó por la calidad del diseño en lanas, jardinería, aromas y muebles, junto a la decoración de interiores y las creaciones de cada expositor presentó en sus stands. En esta edición, enriqueció su programación con el nuevo espacio gastronómico que unió el fuego, la cocina y el territorio con la participación de Carlos Iribarne, creador de contenido gastronómico y turístico, además del chef Eduino Winkler, junto a las activaciones en vivo de la cazuela móvil en el patio Sunset. La agenda se completó con charlas, talleres de oficios, música en vivo, pasacalles, arte callejero y sensorial. El

y muebles del Cauye. Cada uno de los stand premiados recibió el diploma de Ranco Diseño 2026 como reconocimiento a su destacada participación y a la dedicación, la creatividad y el cariño con que dieron vida a este espacio. Información que trae diario laboranco.cl y que lo compartimos a esta hora.

Solo 10 minutos nos separan de las 10 de la mañana y es para sacar un poquito de calor, la verdad, ¿eh? 6 grados de temperatura tenemos en estos instantes, la sensación térmica de tan solo 3 grados, ¿eh? Hay que andar bien, bien abrigadito. Y vamos a compartir lo siguiente, lo trae biobiochile.cl. La Capitanía de Puerto de Carahue emitió un aviso especial por viento fuerte para el área oceánica comprendida entre Dichato y Corral. El fenómeno afectará a las regiones del Biobío, la Araucanía y los ríos desde la tarde de este martes y hasta la tarde del día miércoles, ¿eh? Según informó la Autoridad Marítima, el evento comenzará a las 17 horas del martes 30 de junio y se extenderá hasta las 17 horas del miércoles 1 de julio, con condiciones que incluyen rachas de viento de hasta 50 nudos, es decir, 93 kilómetros. Para este martes se pronostican vientos del sur y sureste entre 46,3 y 55,6 kilómetros a hora con rachas de hasta 74 kilómetros. Además de chubascos, visibilidad regular a buena y olas entre 4 y 5 metros producto del mar de fondo proveniente del suroeste. En tanto, para el día miércoles las condiciones se intensificarán con vientos de entre 55 y 74 kilómetros con rachas de hasta 92,6 kilómetros por hora, un oleaje que podría alcanzar los 5,5 metros.

de en el área oceánica. Posteriormente, el viento cambiará hacia el este y noreste, disminuyendo su intensidad durante la jornada. En este escenario, la autoridad marítima recomendó a los dueños de embarcaciones reforzar las amarras, mantener atentos a las condiciones que puede establecer la Capitanía de Puerto para los servicios de conectividad lacustre y fluvial en las comunas de Saavedra, Carahue, Tortén y Teodoro Schmidt. Información que trae biobiochile.cl y que lo compartimos, como les decía, con la activación de esta alerta meteorológica para nuestra región por vientos de hasta 70 kilómetros a la hora en la precordillera y cordillera. 8 minutos nos separan de las 10.

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10 de la mañana con 15 minutos, 6 grados de temperatura tenemos en estos instantes en La Corranco, la sensación térmica de tan solo 3 grados. Se espera para el día de hoy una máxima de 8 grados con cielo cubierto y lluvia débil por la mañana, pasando a nublado y chubascos aislados por la tarde y noche. Para este día miércoles 1 de julio, 3 grados de mínima, 10 grados de máxima, cielos despejados con viento entre 40 y 60 kilómetros a la hora.

por la mañana, pasando a la tarde con nubosidad parcial, con viento entre 40 y 60 kilómetros a la hora, con ráfagas de viento de hasta 70 kilómetros, lo mismo por la noche. Para el jueves 2 de julio, 6 grados de mínima, 11 grados de máxima, cielo despejado con vientos entre 40 y 60 kilómetros a la hora. Por la mañana, pasando a cielo despejado con viento entre 25 y 40 kilómetros, con ráfagas de hasta 50 kilómetros por la tarde-noche. En tanto, para el día viernes 3, se esperan 2 grados de mínima, 10 grados de máxima, cielos totalmente despejados durante toda la jornada. Información que nos entrega la Dirección Meteorológica de Chile para Lago Ranco. 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Nos quedamos con Ángela Leiva y De Planta.

10 de la mañana con 20 minutos, vamos a compartir informaciones. La sala del Senado definirá este día martes a partir de las 9:30 de la mañana el futuro de la acusación constitucional presentada contra el exministro Nicolás Grau en una sesión donde el desenlace continúa abierto debido a los ajustes registrados en las últimas horas. Para que el libelo sea aprobado, se requiere alcanzar la mayoría necesaria de votos en la Cámara Alta. Sin embargo, el escenario sufrió modificaciones luego de que el senador Manuel José Osandón solicitara un

permiso constitucional para acompañar al presidente José Antonio Kast en una gira oficial por Paraguay. Su ausencia reduce el quórum exigido para aprobar la acusación, pasando de 26 a 25 respaldos. A ello se suma la decisión del senador Luciano Cruz Coque de no participar en la votación. El parlamentario explicó que optó por inhabilitarse debido a que, en su opinión, las acusaciones constitucionales se han utilizado con fines políticos, una práctica que considera necesario revertir. El conteo de votos también mantiene la atención puesta en los senadores Matías Walker y Miguel Ángel Calisto, cuyos respaldos aún generan incertidumbre y podrían resultar determinantes para el resultado final. En paralelo, la jornada previa estuvo marcada por una nueva controversia. La diputada Paulina Muñoz, integrante de la Comisión de Diputados que defenderá la acusación ante el Senado, solicitó la inhabilitación del senador Vlado Mirosevic, argumentando que perdió la imparcialidad requerida tras anunciar públicamente su voto en contra del libelo y modificar su agenda para permanecer en el país y participar en la sesión. Con un escenario estrecho y varias definiciones aún pendientes, la votación de este martes será decisiva para determinar si la acusación constitucional contra Nicolás Grau avanza o queda definitivamente rechazada.

10 de la mañana con 25 minutos y revisamos informaciones, nota de cooperativa.cl. Carabineros entregó este día lunes un nuevo balance por el fin de semana largo, informando que hasta ahora se registraron 303 accidentes de tránsito a nivel nacional, con un saldo de 7 personas fallecidas. Según detalló la institución, hasta la noche del domingo salieron 357.390 vehículos desde la región metropolitana, cifra inferior a la proyección inicial de 400.000 automóviles. En el marco de los controles carreteros se han realizado 42.279 fiscalizaciones y 11.486 exámenes a conductores en todo el país,

Los procedimientos dejaron 124 personas detenidas y 2.835 infracciones cursadas. Al retorno a la capital, las autoridades estiman que el mayor flujo vehicular se encontrará este día lunes, que se encontró el día lunes entre las 4 de la tarde y las 20 horas. Información que trae cooperativa.cl y que lo compartimos a esta hora junto a la música de Thalía.

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1: 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Defunción. Familia Morales Vázquez y familia en general viene a comunicar con profundo dolor el sensible fallecimiento de quien fuera en vida nuestra querida esposa, madre, abuelita, bisabuela, suegra, hermana, cuñada, tía y prima. Señora Mila Carmen Vázquez Méndez, que en paz descansa, quien falleció a la edad de 82 años. Su velatorio se está realizando en Vicaría San Pedro de Lago Ranco. Sus funerales se efectuarán hoy martes 30 de junio, saliendo el cortejo del lugar de su velatorio a las 15 horas, con destino al cementerio municipal de Lago Ranco. 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

18 minutos nos separan de las 11 de la mañana. Estamos compartiendo nuestra mañana paraíso. 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

5 minutos nos separan de las 11 de la mañana y estábamos disfrutando ahí a Mon Laferte con lo último de ella, Femme Fatale. La construcción de la nueva caleta de pescadores de Bahía Mansa registra un avance del 40%, según informó el alcalde de San Juan de la Costa, José Luis Muñoz, quien destacó que la iniciativa se desarrolla sin mayores contratiempos y que permitirá fortalecer la actividad pesquera artesanal en la comuna. Esto es en la región de Los Lagos. Se trata de una obra impulsada por el Ministerio de Obras Públicas a través de la Dirección de Obras Portuarias, cuya inversión bordea los 10.000 millones de pesos. El proyecto estuvo durante años a la espera de financiamiento, que finalmente fue comprometido por la cartera, iniciando a fines del 2025 para concretar una de las principales demandas de los pescadores del sector. El jefe comunal indicó que actualmente ya se encuentran instalados casi la totalidad de cerca de los 90 pilotes que sostendrán el futuro muelle y embarcadero para las embarcaciones artesanal. Logramos, dice, en conjunto con el mundo de la pesca artesanal, sacar adelante este proyecto, dado que en algún minuto tuvo bastante inconveniente para lograr financiamiento. Pero, felizmente, en la administración anterior del presidente Boric se logró comprometer esta importante inversión cercana a los 10.000 millones de pesos. Y al día de hoy, esta obra ya lleva un nivel de avance de un 40% aproximadamente. No ha tenido mayores inconvenientes. Ha podido avanzar con bastante normalidad en la ejecución de las obras. Me contaba el inspector técnico que ya están instalados prácticamente la totalidad de los pilotes, sostuvo. Además, Muñoz agregó

que la infraestructura permitirá mejorar las condiciones de trabajo de los pescadores y apoyar el proceso mediante el cual las organizaciones buscan asumir la administración del recinto. Eso va a permitir, obviamente, fortalecer la pesca artesanal por una parte y fortalecer la organización de partes de ellos, que van a tener que a futuro además administrar ese sector. Porque ellos, además, postulando justamente a la administración a través de la ley de caletas, y eso implica que va a tener que haber un acompañamiento de manera paralela, en términos de lo que va a significar esta tremenda responsabilidad de administrar esta caleta, manifestó el alcalde. En paralelo, el municipio ha debido reubicar temporalmente diversos locales gastronómicos que funcionaban en el sector intervenido. La autoridad explicó que una vez concluidas las obras, estos podrán retornar al área, mientras se trabaja en procesos de regularización para obtener las autorizaciones sanitarias correspondientes. Información que trae biobiochile.cl y que lo compartimos a esta hora.

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1: Defunción. 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Su velatorio se está realizando en Vicaría San Pedro de Lago Ranco. 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

11 de la mañana con 16 minutos, disfrutamos la música ahí de Albert Hammond a esta hora de la mañana. Hoy, 30 de junio, es el Día Internacional de los Asteroides, ¿eh? Además, es el Día de las Redes Sociales, Día Internacional del Parlamentarismo, ¿eh? Dentro de las efemérides, se ocurría un día como hoy, un avión Airbus de la compañía Air Yemeni que cubría el trayecto de Sanaa a Comoras cae en el Océano Índico, y de las 153 personas que iban a bordo, solo una niña es rescatada con vida. Ocurrió un día 30 de junio del 2009. 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

11 de la mañana con 21 minutos, 6 grados de temperatura. Tenemos en estos instantes la sensación térmica subió un poquito a 4 grados, la humedad del 91%. Y vamos a compartir información en lo que es el diario laguarranco.cl. La preocupación se instaló en los hogares de la región de Los Ríos tras confirmarse a través del Ministerio de Energía que desde este 1 de julio las cuentas de electricidad experimentarán un alza que complicará seriamente el presupuesto mensual, especialmente en una zona donde el consumo aumenta por las condiciones climáticas del invierno. Este incremento responde al término gradual de los mecanismos que mantenían los precios congelados y a los nuevos ajustes de equidad tarifaria, lo que traslada el costo real de la energía directamente al consumidor tras el fin de los subsidios. Si bien el alza promedio a nivel nacional se estima en un 4,9%,

La realidad para la capital regional y sus comunas es mucho más dura. En Los Ríos, el incremento alcanzará un 23,4%, una cifra muy por encima de la media del país. En términos prácticos, una familia que actualmente paga una cuenta de 50 mil pesos verá su boleta aumentar un monto cercano a los 61.690 pesos, lo que representa un gasto adicional de casi 11.690 pesos cada mes. Esta situación afecta particularmente a las zonas operadas por la empresa SAESA por el término progresivo de los mecanismos de estabilización de tarifas, es decir, el congelamiento de los precios y ajustes de equidad tarifaria. Ante este escenario, los diputados de la zona han manifestado su inquietud y han solicitado acciones inmediatas al gobierno. El diputado Omar Sabat, por ejemplo, tomó acciones administrativas para buscar una solución al conflicto. Dice, he anunciado el envío de un oficio al Ministerio de Energía y a la Superintendencia de Electricidad y Combustibles, SEC, para exigir respuestas y medidas concretas que permitan enfrentar este nuevo golpe al presupuesto de las familias, señaló el parlamentario respecto a la situación que afecta a la región. Por su parte, el diputado Matías Fernández también se sumó a las voces de alerta haciendo pública su preocupación sobre esta problemática que golpea directamente a la economía de los habitantes de Los Ríos en un momento del año de alta vulnerabilidad económica. No podemos permitir que las regiones paguen las consecuencias de problemas de infraestructura y decisiones administrativas que escapan completamente de los vecinos, señaló el legislador. Información que trae diario.cl que lo compartimos a esta hora de la mañana.

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1: 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Defunción. Familia Morales Vázquez y familia en general viene a comunicar con profundo dolor el sensible fallecimiento de quien fuera en vida nuestra querida esposa, madre, abuelita, bisabuela, suegra, hermana, cuñada, tía y prima, señora Mila Carmen Vázquez Méndez, que en paz descansa, quien falleció a la edad de 82 años. Su velatorio se está realizando en Vicaría San Pedro de La Corranco. Sus funerales se efectuarán hoy martes 30 de junio, saliendo el cortejo del lugar de su velatorio a las 15 horas, con destino al cementerio municipal de La Corranco. 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

20 minutos nos separan de el mediodía. Estamos compartiendo esta mañana Paraíso desde la 99.1. Compartimos información a través de biobiochile.cl. Respecto al proyecto del bypass para la comuna de Los Lagos en la región de Los Ríos, la municipalidad considera que la institucionalidad debe funcionar y avanzar en la concreción de la iniciativa de mejoramiento vial. La polémica se ha generado porque para un grupo de vecinos, aquella intervención proyectada cerca del puente Quinchilca alargaría la ruta en más de 5 kilómetros, afectando a la economía y al turismo local. Para el municipio, los recursos que ahora se pretenden invertir en un bypass debieron haberse ocupado antes en un mejor diseño geométrico del tramo antes del viaducto al río San Pedro, que además quedó fuera de la normativa sísmica. Lo cierto es que el anteproyecto que está adjudicado a la concesionaria actual, y si bien consideran en que efectuar un mejoramiento vial es un nuevo costo producto de lo anterior, la posición de la Casa Edilicia es respetar la institucionalidad, como lo indicó el administrador municipal Samuel Bravo. Hoy día hay una licitación que está en curso, un contrato que es con la concesionaria actual, que está en la Ruta 5, en donde ellos están trabajando sobre la etapa del estudio del bypass. Sin embargo, si usted nos pregunta a nosotros dónde se debieran haber invertido las lucas, debería haber invertido en los problemas que arrojaron un bypass, dijo. Bravo dijo además que se han reunido en dos ocasiones con la empresa concesionaria con participación de vecinos y concejales. Ahí se les mostró un nuevo trazado que es más recto y menos curvo que el original y cuya finalidad es generar menos impactos ambientales. Las primeras obras se estiman para después del año 2030, indicó el administrador municipal de Los Lagos, donde la mesa de trabajo no al bypass Los Lagos señalaron que, pese a conocer

antecedentes extraoficiales sobre eventuales cambios al proyecto, hasta ahora no han recibido una comunicación formal de la concesionaria. El Ministerio de Obras Públicas, el MOP o la Municipalidad, dice una versión distinta a la declarada por esta última. Información que trae BioBioChile.cl y que lo compartimos a esta hora de la mañana.

Estamos a tan solo 15 minutos de mediodía. Escuchamos ahí a Julio Iglesias con Así Nacemos. Compartimos informaciones. Continúa la entrega de canastas municipales 2026. Seguimos recorriendo nuestros sectores para apoyar a las familias de la comuna. Esto lo dice la ilustre Municipalidad de Lago Ranco, donde invitan a las vecinas y vecinos beneficiarios a asistir en el horario y lugar correspondiente para retirar su canasta. Recuerda asistir con tu cédula de identidad para realizar el retiro de tu canasta. Los esperamos. ¿Y en dónde van a ser? Bueno, lo compartimos de inmediato. Esto va a ser este día 1 de julio, de 10 de la mañana a 11 horas, en el sector de Rupumenca Alto, en la Estación Médico Rural. De 12:30 a 12:45 en Carranchico, en la sede Junta de Vecinos. De TLS a 13:30 horas en Las Molidas, en la sede Junta de Vecinos. De 15 a 16 horas en Puñirri, Mayay, sede Juntas de Vecinos de Puñirri. Esta entrega de canastas municipales va a ser este día miércoles 1 de julio. Información, por supuesto, que nos entrega la ilustre Municipalidad de Lago Ranco.

Tan solo 10 minutos nos separan de el mediodía. 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

El gran Nicolás Divari a esta hora de la mañana. 6 minutos nos separan de el mediodía. Nos comenzamos a despedir de nuestra mañana paraíso de este último día del mes de junio. Saludamos a todos los Adolfos y a los bomberos, por supuesto. Ahí el nombre de don Patricio Duarte, Alberito, por ahí. Hay varios voluntarios de bomberos que queremos saludar y por supuesto de desearles un buen día y gracias por su entrega desinteresada y por supuesto en ayuda siempre de los vecinos y vecinas. Así que un saludo grande a todos los bomberos de nuestra comuna, de Illahuapi, de Riñinabue, de Ignao, en fin, a todos los bomberos de la región y por supuesto del país. Comenzamos a despedir de nuestra mañana paraíso. Y agradeciendo a quienes hacen posible que podamos compartir todas las mañanas junto a ustedes. 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

0: junto a ellos nos comenzamos a despedir, deseándoles que tengan un excelente día martes. Precaución para nuestros amigos conductores en las rutas de nuestra comuna. Está lloviendo, se pone resbaladizo el pavimento, por cierto. Nos reencontramos mañana a eso de las 9:30 en una nueva mañana paraíso. Que tengan buen día. Chau, chau.
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3: Son las 12, con un minuto.
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0: Son las 12 con 30 minutos.
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0: Buenas tardes, estos son los servicios a la comunidad. Defunción. Familia Morales Vázquez y familia en general viene a comunicar con profundo dolor el sensible fallecimiento de quien fuera en vida nuestra querida esposa, madre, abuelita, bisabuela, suegra, hermana, cuñada, tía y prima, señora Mila Carmen Vázquez Méndez, que en paz descansa, quien falleció a la edad de 82 años. Su velatorio se está realizando en Vicaría San Pedro de Lago Ranco. Sus funerales se efectuarán hoy martes 30 de junio, saliendo el cortejo del lugar de su velatorio a las 15 horas, con destino al cementerio municipal de Lago Ranco. 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Con su fono de contacto, el más 569-9038-4416. O el más 569-2944-7527. Vicaría San Pedro de la Barranco informa su horario de atención en su oficina parroquial. Será de lunes a viernes, de 9 de la mañana a 13 horas y por la tarde de 15 a 19 horas. Cualquier información que usted necesite lo puede hacer llamando al 632-491-471. Los horarios de misa serán los días miércoles a las 18 horas y los días domingo a las 11:30 horas. 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Interesados pueden comunicarse al siguiente número de celular, el 9-4878-2888, con la señora Miriam. Usted está de visita en Lago Ranco y necesita arrendar cabaña. Bueno, le tenemos el siguiente dato, ¿eh? Cabaña de campo con capacidad para 6 personas. 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Capacidad de la cabaña para 6 personas. Eso es todo en cuanto a servicios a la comunidad. Tengan todos ustedes muy buenas tardes.
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7: Muy buenas tardes y bienvenidos a una nueva edición de la jornada informativa de la ilustre Municipalidad de Lago Ranco, donde comenzamos con el pronóstico del tiempo para nuestra comuna, donde hoy martes 30 de junio se esperan mínimas de 4, máximas de 8 grados, lluvia 5.7 milímetros y vientos entre 11 y 32 kilómetros por hora. En cuanto a mañana 1 de julio, mínimas de 2, máximas de 10 grados, cielos despejados y vientos entre 42 y 88 kilómetros por hora. Es así como iniciamos nuestra jornada informativa de la ilustre Municipalidad de Lago Ranco en este día martes 30 de junio. Para comenzar y abrir nuestra jornada informativa estamos con nuestro alcalde don Miguel Mesa Chuenque, quien nos presenta un resumen en cuanto a algunas actividades realizadas la semana anterior.

0: exterior y también las proyecciones para esta semana, invitaciones a grandes panoramas en nuestra comuna.
1: Hola Paula, muy buen día, estimados vecinos, gusto saludarlos en este día lunes lluvioso y un poco helado, como es parte de nuestra zona. Mira, la semana pasada tuvimos actividades bastante importantes que se reflejaron nuevamente en el calendario de la entrega de las canastas, que ustedes ya saben que todos los años estamos en esa entrega. Enseguidita voy a dar el calendario del día de mañana, ¿ya? Y vamos a explicar algunas situaciones que tenemos ahí que ajustar con respecto a este programa. Pero volviendo a la semana pasada, Paula, tuvimos la entrega de las canastas con el desarrollo bastante intenso. Estamos tratando de cumplir de la manera más rápida posible. Creo que hemos avanzado bastante igual y de verdad que nuestros equipos han hecho un trabajo fantástico. Hemos cubierto ya prácticamente toda la zona, desde Ignacio Pitriuco, La Junta, Guía y Coquillín, Los Guaymén, Finglobé, así que esa parte ya la tenemos prácticamente lista. Enseguida, como les decía anteriormente, vamos a dar a conocer el calendario a partir de mañana. Y además quiero contarles de que tuvimos un evento muy especial que a mí me llena de alegría y tranquilidad también de haber devuelto el espacio de los juegos infantiles a los niños de la calle de la Costanera Viña del Mar, que tuvo mucho tiempo lamentablemente cerrado debido a que la empresa que se adjudicó la obra en ese tiempo tuvimos que darle por terminado el contrato por incumplimiento. Y aquí voy a hacer un pequeño alto. Tú no puedes arbitrariamente contratar a la empresa que tú quieras o que creas que va a ser el mejor trabajo, sino que las empresas postulan, se ajustan a lo que establecen las bases que están dispuestas por la municipalidad. Y si cumplen con todos los requisitos, tú tienes que adjudicar. Ahora, eso tampoco te da ni te otorga la seguridad de que se va a iniciar y se va a dar término a una obra sin tener absolutamente ningún problema. Entonces, eso pasó con esta empresa donde tuvimos un año y medio más o menos, lamentablemente los juegos cerrados. Esa es la parte negativa. La parte positiva es que logramos recuperar esto y se lo devolvimos a los niños. Y de verdad que fue un fin de semana espectacular. Nuevamente se llenó de alegría la Costanera Viña del Mar, se llenó de alegría la zona de los juegos, donde entregamos obviamente un espacio remodelado, mucho más bonito, mucho más moderno, con más juegos y con mejores comodidades, porque el piso ya no era como estaba antes, que era piso de arena, sino que ahora es un piso caucho blando que todo entrega mucho más seguridad también para el juego de los niños. ¿Qué más tuvimos la semana pasada? Ranco Diseño. Las cuentas que o el balance preliminar que se entrega es que se superamos en los ingresos del resto de los años o del resto de los inviernos. O sea, se cumple una nueva meta, un nuevo récord, más de 10.000 visitas que se registraron en este caso con este sistema de brazalete. Por lo tanto, tuvimos de verdad miles de personas circulando por Lago Ranco y por la cuenca, que es lo que nosotros esperábamos. Ese es el propósito de la inversión que hace esta municipalidad al otorgar recursos para el funcionamiento de esta Ranco Diseño, porque hay que también compartir que la municipalidad entrega prácticamente más del 50% del gasto que se necesita para montar toda la feria de Ranco Diseño. Y ese es parte del plan de fortalecimiento económico que es parte de los propósitos de esta municipalidad. Una feria de estas características permite todo lo que notamos en esta semana. O sea, permite movimiento, permite mucha reactivación económica. Yo personalmente me dediqué, Paula, a contactar a prestadores de servicio de los sectores rurales y de verdad que el impacto es prácticamente inmediato. Yo no digo que por el solo hecho de tener una actividad de esta magnitud vamos a copar las cabañas que

logrado enfrentar para poder otorgar empleo, para poder activar la economía de Lago Ranco, y yo creo que esto se ha notado. O sea, Lago Ranco vivió una semana, Paula, como el mejor día del verano. O sea, así estábamos. Prácticamente las calles llenísimas, el comercio llenísimo, mucho movimiento, la carpa completísima, las ferias artesanales. Entonces, finalmente lo que nosotros estamos invirtiendo ya dio resultado y Lago Ranco se convirtió directamente y derechamente en un destino turístico consolidado y de alto interés. Estuvo la subsecretaria de Turismo, quien está el Ministerio de Turismo, o sea, el ministro o ministra, y de ahí viene el subsecretario o subsecretaria, en este caso es subsecretaria, estuvo visitando nuestra comuna, se reunió con los gremios de turismo de la cuenca del Lago Ranco ese mismo día, el mismo día sábado, estuvo presente Futrono, La Unión, Río Bueno y por supuesto Lago Ranco, nosotros como anfitriones, estuvieron también los actores de gobierno que están directamente relacionados con la economía de la región, como el Seremi de Economía, está el director de Cercotec, estaba el delegado presidencial igual, y se hace un análisis también del comportamiento de la provincia y obviamente se destaca Lago Ranco de verdad como una de las comunas que más actividades desarrolla durante el año para el fortalecimiento turístico. Y así nos ven desde fuera. Nos han enviado pero múltiples mensajes valorando el trabajo que nosotros estamos haciendo y posicionándonos también como un destino turístico muy potente a nivel país. Así lo vivimos en este fin de semana, así se vivió Lago Ranco en la cuenca y creemos que somos un aporte también. Sin duda, o sea, a medida que Lago Ranco hace actividades, fortalece también la actividad turística, no tan solo de Lago Ranco, sino que también repercute hacia Futrono, hacia Puerto Nuevo, hacia Gifén y hacia las localidades cercanas a nuestra comuna. De la misma manera, el programa continúa. Nosotros creemos que en vacaciones de invierno tenemos que tener actividades alternativas y preparamos para esta semana, Paula, una cartera de actividades bien interesantes y que están bastante atractivas y novedosas. Vamos a abrir la carpa costanera el viernes 3 de julio. Yo los dejo invitadísimos a todos quienes vengan a conocer una nueva expo. Pero en esta oportunidad la expo se denomina Cerdos, Brasa y Sazón. El chef profesional Alonso Barraza, junto a la Asociación Chilena de Asadores, van a estar nuevamente acá en Lago Ranco, pero en esta oportunidad en compañía de nuestros futuros profesionales del Liceo Bicentenario, de la especialidad de servicios hoteleros. Van a estar dictando clases en vivo, clases de cocina con la temática cerdo, donde también van a haber exposiciones de parrilla, múltiples exposiciones de parrilla con la Asociación de Chilena de Asadores, y la verdad va a ser un fin de semana muy entretenido, de mucha parrilla, de mucha cocina, de muchas actividades. Vamos a tener grupos musicales también el día viernes, grupo musical el día sábado, y el deporte también ya es parte de nuestra cartera de actividades. Nuevamente vamos a tener mountain bike, pero destinada y orientada a los niños. Desde 5 años hasta los 18 años preparamos una carrera con una ruta bien interesante también hacia el sector de Quillín-Quillaico y con una competencia de circuito interior al lado de la carpa costanera para los más chiquititos. Así que de verdad, inscríbanse, creo que todavía tenemos margen de inscripción para que los niños también tengan una alternativa de extracción y, por qué no, también de competencia. Vamos a continuar el sábado y domingo con más parrilla, con más clases de cocina, y eso es parte también de lo que nosotros tenemos preparado para el desarrollo turístico. La otra semana, les anticipo, el día 7, vamos a hacer el lanzamiento de una actividad de carácter internacional. Voy a dar algunas señales solamente, yo lo vengo diciendo.

rato, el Super Octubre. Bueno, ya el 7 de julio, martes 7 de julio, junto a, espero que nos acompañen los alcaldes también de la provincia, tanto La Unión, Futrono y Río Bueno, a quienes nosotros estamos extendiendo la cordial invitación, a los organizadores que en este caso representan a esta competencia internacional, que probablemente vayan a venir de Brasil, a este lanzamiento de esta mega actividad internacional que se va a desarrollar en Lago Ranco. Esto lo vamos a dejar en suspenso. La otra semana ya vamos a estar dando detalles de qué se trata esta competencia y que va a ser parte del Super Octubre. Hay actividades también, Paula, que quería compartir con respecto a las actividades también de turismo. En agosto continúa, vamos a tener un concierto que va a, en el cual vamos a atender a más de 30 músicos. Son un concierto de verdad de un altísimo nivel. La presentación se va a hacer en dos lugares de Chile, uno en Santiago y el otro en Lago Ranco. La actividad que vamos a lanzar el 7 de julio, que es para Super Octubre, es una actividad donde por primera vez Chile va a ser sede de esta competencia mundial. O sea, imagínense, no sé si me captaron bien. Primera vez Chile va a ser sede de esta competencia mundial. Y la sede de Chile va a estar en Lago Ranco. Ahí los dejo, para que analicen. Bueno, en agosto vamos a seguir también con actividades que están relacionadas directamente con el desarrollo turístico. Y también, junto con ello, Paula, quiero invitar e incentivar a todos los prestadores de servicio que inviertan. Lago Ranco ya despegó, Lago Ranco ya es una potencia turística y yo creo que hoy día estamos en condiciones ya de incentivar a los prestadores de servicio que inviertan, que se atrevan, que mejoren sus servicios, que mejoren sus cabañas, que puedan también invertir en sus negocios, que a quienes a lo mejor están mirando una posibilidad de poder generar un pequeño mirador porque tienen un lugar bonito, háganlo. Y hay experiencias. Esto no es un mirador al lado de otro, no es competencia, es un complemento. Ábranse paso hacia nuevos parques, hacia nuevos senderos. Si tienen una montaña bonita, construyan miradores, construyan rutas. Hoy día el turista que está viniendo está buscando ese tipo de alternativas, está buscando más deporte, más turismo aventura, está buscando más montaña, está buscando acercarse a la cordillera. Y si ustedes tienen la posibilidad de poder hacer un emprendimiento de estas características, hágalo. De verdad yo los incentivo a que lo hagan, porque de verdad esto va a fortalecer la oferta turística que en este caso se necesita para la cantidad de miles de personas que están llegando año a año a nuestra comuna. Creo que ya es el minuto de hacerlo. Ya rompimos la estacionalidad, ya consolidamos Lago Ranco donde lo queríamos posicionar y ahora es minuto de empezar a trabajar en conjunto. Que se activen los gremios, que se activen las cámaras de turismo, que se active la cámara de comercio, que los prestadores de servicios sigan invirtiendo, porque nosotros vamos a seguir también destinando recursos importantes para el desarrollo de muchas actividades en el ámbito turístico, para que ustedes tengan la posibilidad de poder generar más empleo y de generar más ganancia hacia sus familias a través de la actividad turística. Les contaba con respecto al calendario de las canastas. Mañana vamos a estar en Rumumaica Alto. A partir de las 10 de la mañana vamos a intentar llegar a esa hora. Vamos a salir muy tempranito desde acá para ir a hacer un trabajo de toda la mañana con Rumumaica Alto. Digo vamos a intentar porque recordemos que la ruta se está construyendo, estamos en plena obra de esa ruta, por lo tanto hay cortes, va a haber mucho barro también por la lluvia del día de hoy y quién sabe que hay un poco de nieve, no lo sé, pero vamos a estar ahí desarrollando el trabajo de la entrega de las canastas de alimento desde las 10 de la mañana, así que ese mensajito quiero entregarle a nuestros vecinos de Rumumaica Alto. Vamos a intentar estar de vuelta a las 2 y media en Carranchico, así que el mensaje es para nuestros vecinos de Carranchico, que vamos a estar en

0: sucede de la Junta Vecinal a partir de las 12:30 y posteriormente a la 1 vamos a estar en Las Molidas, ¿ya? Así que el mensaje también va para los vecinos de Las Molidas, que a las 13 horas, a la 1 de la tarde, en su sede social, para terminar el día a las 3 de la tarde en Puñirre, Mayay, en la sede de la Junta de Vecinos. Esa es la ruta del día de mañana. ¿Por qué no hacemos el calendario más amplio, Paula? Porque hoy día llegó el nuevo cargamento de canastas y nuestros equipos están revisando los productos. Hoy día la tarde, mañana, y van a tardar hasta el día jueves probablemente. Por eso no nos atrevemos a entregar el calendario del día jueves y viernes aún, porque tenemos que tener la seguridad de que en la revisión de los productos que contienen las canastas estén en condiciones de poder ser entregados. Eso lo vamos a tener claro probablemente hoy día la tarde o mañana, y ahí ya estaremos entregando el programa del resto de los sectores que aún nos faltan.
1: Ahí estábamos con un resumen de parte de nuestro alcalde, don Miguel Mesa Twenki, quien también hacía un breve resumen en cuanto a la actividad turística que ha sostenido nuestra comuna durante estos últimos días, durante estas últimas semanas. Ranco Diseño, una vez más posicionándose en nuestra comuna, decía ahí, con un público superior a las 10.000 visitas. También hacía la invitación para este fin de semana, donde vamos a estar durante 3 días en la Expo Cerdo, Brasas y Sazón en nuestra carpa costanera, con grandes invitados. También tenemos los grupos musicales como Mistral, quien es tributo a los Jaivas, y también Florituco, nuevamente el grupo Chamamé, que va a estar el día sábado en nuestra carpa costanera, y por supuesto el deporte con el mountain bike infantil el día sábado bien temprano en el terreno costado de la carpa costanera, y por supuesto los programas sociales que continúan en nuestra comuna. Así lo hacía ver nuestro alcalde, don Miguel Mesa, quien el día de mañana también estaremos presente en Rupomeica, Alto Carranchico, Las Molidas, Puñirre y también Mayor. Dentro de nuestras informaciones también tenemos lo que será el lanzamiento del programa Gente Activa 2026, donde la ilustre Municipalidad de Lago Ranco invita a todas las agrupaciones de nuestra comuna a participar de este lanzamiento del programa, instancia donde se darán a conocer los distintos talleres y actividades disponibles para este año 2026. Este lunes 6 de julio a las 10 de la mañana en el Gimnasio Municipal de Lago Ranco, donde es una muy buena oportunidad para informarse, compartir experiencias y ser parte de las iniciativas que promueven la participación, el aprendizaje y el bienestar de nuestra comunidad. Los invitamos a participar, a informarse y ser parte de este lanzamiento del programa Gente Activa Año 2026. Es así como también está el lanzamiento de los fondos concursables municipales 2026, donde se invita a todas las organizaciones comunitarias de nuestra comuna a participar en este lanzamiento oficial de los fondos concursables municipales 2026, una importante herramienta de apoyo para impulsar iniciativas sociales, culturales, deportivas, productivo y de desarrollo comunitario. El lanzamiento es el día viernes 3 de julio a las 9:30 horas en el Gimnasio Municipal de Lago Ranco. Es por eso que invitamos a los dirigentes de organizaciones y agrupaciones de la comuna a informarse sobre las bases y requisitos para postular estos fondos que buscan fortalecer el desarrollo local y la participación ciudadana. Los fondos son los siguientes: Fondo Apoyo Vecinal, Fondo Desarrollo para Comités de Agua Potable, Fondo Municipal de Desarrollo Cultural, Fondo Desarrollo Productivo, Fondo Deportivo, Fondo Apoyo Adulto Mayor, Fondo Apoyo Cristiano y el Fondo Desarrollo Mapuche. Lanzamiento, reiteramos, el viernes 3 de julio en el Gimnasio Municipal a las 9:30 horas. Y con estas noticias, informaciones, avisos e invitaciones, damos por finalizada la jornada informativa de la ilustre Municipalidad de Lago Ranco. Que tengan todos ustedes muy buena tarde.
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0: Buenas tardes, estos son los servicios a la comunidad. Vicaría San Pedro de la Barranco informa su horario de atención en su oficina parroquial. Será de lunes a viernes, de 9 de la mañana a 13 horas y por la tarde de 15 a 19 horas. Cualquier información que usted necesite lo puede hacer llamando al 632-491-471. Los horarios de misa serán los días miércoles a las 18 horas y los días domingo a las 11:30 horas. 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Se arrienda casa habitación en población Los Rosales. Interesados pueden comunicarse al siguiente número de celular, el 9 4878 2888, con la señora Miriam. Usted está de visita en La Guaranco y necesita arrendar cabaña. Bueno, le tenemos el siguiente dato, Cabaña de campo con capacidad para 6 personas. Esto está a 6 kilómetros de La Guaranco, en el sector de Inao. Usted se puede contactar al siguiente número telefónico, el +569 75 59 82 27. Cabaña de campo, entonces usted se puede comunicar con el siguiente número telefónico, el +569 75 59 82 27. Capacidad de la cabaña para 6 personas. Eso es todo en cuanto a servicios a la comunidad. Tengan todos ustedes muy buenas tardes.
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5: Muy buenas tardes y bienvenidos a una nueva edición de la jornada informativa de la ilustre Municipalidad de Lago Ranco, donde comenzamos con el pronóstico del tiempo para nuestra comuna, donde hoy martes 30 de junio se esperan mínimas de 4, máximas de 8 grados, lluvia 5.7 milímetros y vientos entre 11 y 32 kilómetros por hora. En cuanto a mañana 1 de julio, mínimas de 2, máximas de 10 grados, cielos despejados y vientos entre 42 y 88 kilómetros por hora. Es así como iniciamos nuestra jornada informativa de la ilustre Municipalidad de Lago Ranco en este día martes 30 de junio. Para comenzar y abrir nuestra jornada informativa estamos con nuestro alcalde, don Miguel Mesa Chuenque, quien

0: nos presenta un resumen en cuanto a algunas actividades realizadas la semana anterior y también las proyecciones para esta semana, invitaciones a grandes panoramas en nuestra comuna.
1: Hola Paula, muy buen día, estimados vecinos, gusto saludarlos en este día lunes, lluvioso y un poco helado, como es parte de nuestra zona. Mira, la semana pasada tuvimos actividades bastante importantes que se reflejaron nuevamente en el calendario de la entrega de las canastas, que ustedes ya saben que todos los años estamos en esa entrega. Enseguidita voy a dar el calendario del día de mañana, ¿ya? Y vamos a explicar algunas situaciones que tenemos ahí que ajustar con respecto a este programa. Pero volviendo a la semana pasada, Paula, tuvimos la entrega de las canastas con el desarrollo bastante intenso. Estamos tratando de cumplir de la manera más rápida posible. Creo que hemos avanzado bastante igual. Y de verdad que nuestros equipos han hecho un trabajo fantástico. Hemos cubierto ya prácticamente toda la zona, desde Ignacio Pitriuco, La Junta, Guillay, Coquillín, Los Guaymén, Tinglobé. Así que esa parte ya la tenemos prácticamente lista. Enseguida, como les decía anteriormente, vamos a dar a conocer el calendario a partir de mañana. Y además quiero contarles de que tuvimos un evento muy especial que a mí me llena de alegría y tranquilidad también de haber devuelto el espacio de los juegos infantiles a los niños de la calle de la Costanera Viña del Mar, que tuvo mucho tiempo lamentablemente cerrado debido a que la empresa que se adjudicó la obra en ese tiempo tuvimos que darle por terminado el contrato por incumplimiento. Y aquí voy a hacer un pequeño alto. Tú no puedes arbitrariamente contratar a la empresa que tú quieras o que creas que va a hacer el mejor trabajo, sino que las empresas postulan, se ajustan a lo que establecen las bases que están dispuestas por la municipalidad. Y si cumplen con todos los requisitos, tú tienes que adjudicar. Ahora, eso tampoco te da ni te otorga la seguridad de que se va a iniciar y se va a dar término a una obra sin tener absolutamente ningún problema. Entonces, eso pasó con esta empresa donde tuvimos un año y medio más o menos, lamentablemente los juegos cerrados. Esa es la parte negativa. La parte positiva es que logramos recuperar esto y se lo devolvimos a los niños. Y de verdad que fue un fin de semana espectacular. Nuevamente se llenó de alegría la Costanera Viña del Mar, se llenó de alegría la zona de los juegos, donde entregamos obviamente un espacio remodelado, mucho más bonito, mucho más moderno, con más juegos y con mejores comodidades, porque el piso ya no era como estaba antes, que era piso de arena, sino que ahora es un piso caucho blando que te entrega mucho más seguridad también para el juego de los niños. ¿Qué más tuvimos la semana pasada? Ranco Diseño. Las cuentas que o el balance preliminar que se entrega es que superamos los ingresos del resto de los años o del resto de los inviernos. O sea, se cumple una nueva meta, un nuevo récord, más de 10.000 visitas que se registraron en este caso con este sistema de brazalete. Por lo tanto, tuvimos de verdad miles de personas circulando por Lago Ranco y por la cuenca, que es lo que nosotros esperábamos. Ese es el propósito de la inversión que hace esta municipalidad al otorgar recursos para el funcionamiento de esta Ranco Diseño, porque hay que también compartir que la municipalidad entrega prácticamente más del 50% del gasto que se necesita para montar toda la feria de Ranco Diseño. Y ese es parte del plan de fortalecimiento económico que es parte de los propósitos de esta municipalidad. Una feria de estas características permite todo lo que notamos en esta semana. O sea, permite movimiento, permite mucha reactivación económica. Yo personalmente me dediqué, Paula, a contactar a prestadores de servicio de los sectores rurales y de verdad que el impacto es prácticamente inmediato. Yo no digo que por el solo hecho de tener una actividad de esta magnitud vamos a copar las cabañas, que todos los restaurantes van a estar llenos y que todo el comercio se va a hacer rico, eso obviamente es imposible de creerlo, pero sí el impacto es altísimo, o sea, la activación económica es pero absolutamente notoria. Parques prácticamente llenos, los negocios de verdad que con un flujo completamente distinto, cabañas que normalmente en esta época no tienen arriendo, estaban con reservas para varios días. Entonces esa es la manera que nosotros hemos logrado enfrentar para poder otorgar empleo, para poder activar la economía de Lago Ranco, y yo creo que esto se ha notado. O sea, Lago Ranco vivió una semana, Paola, como el mejor día del verano. O sea, así estábamos. Prácticamente las calles llenísimas, el comercio llenísimo, mucho movimiento, la carpa completísima, las ferias artesanales. Entonces, finalmente lo que nosotros estamos invirtiendo ya dio resultado y Lago Ranco se convirtió directamente y derechamente en un destino turístico consolidado y de alto interés. Estuvo la subsecretaria de Turismo, quien está el Ministerio de Turismo, o sea, el ministro, ministra, y de ahí viene el subsecretario o subsecretaria, en este caso es subsecretaria, estuvo visitando nuestra comuna, se reunió con los gremios de turismo de la cuenca del Lago Ranco ese mismo día, el mismo día sábado, estuvo presente Futrono, La Unión, Río Bueno y por supuesto Lago Ranco. Nosotros como anfitriones estuvieron también los actores de gobierno que están directamente relacionados con la economía de la región, como el Seremi de Economía, está el director de Cercotec, estaba el delegado presidencial igual, y se hace un análisis también del comportamiento de la provincia y obviamente se destaca Lago Ranco de verdad como una de las comunas que más actividades desarrolla durante el año para fortalecimiento turístico. Y así nos ven desde afuera, nos han enviado pero múltiples mensajes valorando el trabajo que nosotros estamos haciendo y posicionándonos también como un destino turístico muy potente a nivel país. Así lo vivimos en este fin de semana, así se vivió Lago Ranco en la cuenca y creemos que somos un aporte también. Sin duda, o sea, a medida que Lago Ranco hace actividades, fortalece también la actividad turística, no tan solo de Lago Ranco, sino que también repercute hacia Futrono, hacia Puerto Nuevo, hacia Yifén y hacia las localidades cercanas a nuestra comuna. De la misma manera, el programa continúa. Nosotros creemos que en vacaciones de invierno tenemos que tener actividades alternativas y preparamos para esta semana, Paola, una cartera de actividades bien interesantes y que están bastante atractivas y novedosas. Vamos a abrir la carpa costanera el viernes 3 de julio. Yo los dejo invitadísimos a todos quienes vengan a conocer una nueva expo. Pero en esta oportunidad la expo se denomina Cerdos, Brasa y Sazón. El chef profesional Alonso Barraza, junto a la Asociación Chilena de Asadores, van a estar nuevamente acá en Lago Ranco, pero en esta oportunidad en compañía de nuestros futuros profesionales del Liceo Bicentenario, de la especialidad de servicios hoteleros. Van a estar dictando clases en vivo, clases de cocina, con la temática cerdo, donde también van a haber exposiciones de parrilla, múltiples exposiciones de parrilla con la Asociación de Chilena de Asadores, y la verdad va a ser un fin de semana muy entretenido, de mucha parrilla, de mucha cocina, de muchas actividades. Vamos a tener grupos musicales también el día viernes, grupo musical el día sábado, y el deporte también ya es parte de nuestra cartera de actividades. Nuevamente vamos a tener mountain bike, pero destinada y orientada a los niños. Desde 5 años hasta los 18 años preparamos una carrera con una ruta bien interesante también hacia el sector de Quillín-Quillaico y con una competencia de circuito interior al lado de la carpa costanera para los más chiquititos. Así que de verdad, inscríbanse, creo que todavía tenemos...

margen de inscripción para que los niños también tengan una alternativa de distracción y, por qué no, también de competencia. Vamos a continuar el sábado y domingo con más parrilla, con más clases de cocina, y eso es parte también de lo que nosotros tenemos preparado para el desarrollo turístico. La otra semana, les anticipo, el día 7, vamos a hacer el lanzamiento de una actividad de carácter internacional. Voy a dar algunas señales solamente, yo lo vengo diciendo hace rato, el Super Octubre. Bueno, ya el 7 de julio, martes 7 de julio, junto a, espero que nos acompañen los alcaldes también de la provincia, tanto La Unión, Futrono y Río Bueno, a quienes nosotros estamos extendiendo la cordial invitación, a los organizadores que en este caso representan a esta competencia internacional, que probablemente vayan a venir de Brasil, a este lanzamiento de esta mega actividad internacional que se va a desarrollar en Lago Ranco. Esto lo vamos a dejar en suspenso. La otra semana ya vamos a estar dando detalles de qué se trata esta competencia y que va a ser parte del Super Octubre. Hay actividades también, Paula, que quería compartir con respecto a las actividades también de turismo. En agosto continúa, vamos a tener un concierto que va a, en el cual vamos a atender a más de 30 músicos. Son un concierto de verdad de un altísimo nivel. La presentación se va a hacer en dos lugares de Chile, uno en Santiago y el otro en Lago Ranco. La actividad que vamos a lanzar el 7 de julio, que es para Super Octubre, es una actividad donde por primera vez Chile va a ser sede de esta competencia mundial. O sea, imagínense, no sé si me captaron bien. Primera vez Chile va a ser sede de esta competencia mundial. Y la sede de Chile va a estar en Lago Ranco. Ahí los dejo, para que analicen. Bueno, en agosto vamos a seguir también con actividades que están relacionadas directamente con el desarrollo turístico. Y también, junto con ello, Paula, quiero invitar e incentivar a todos los prestadores de servicio que inviertan. Lago Ranco ya despegó, Lago Ranco ya es una potencia turística, y yo creo que hoy día estamos en condiciones ya de incentivar a los prestadores de servicio que inviertan, que se atrevan, que mejoren sus servicios, que mejoren sus cabañas, que puedan también invertir en sus negocios, que a quienes a lo mejor están mirando una posibilidad de poder generar un pequeño mirador porque tienen un lugar bonito, háganlo. Y hay experiencias. Esto no es un mirador al lado de otro, no es competencia, es un complemento. Ábranse paso hacia nuevos parques, hacia nuevos senderos. Si tienen una montaña bonita, construyan miradores, construyan rutas. Hoy día el turista que está viniendo está buscando ese tipo de alternativas. Está buscando más deporte, más turismo aventura, está buscando más montaña, está buscando acercarse a la cordillera. Y si ustedes tienen la posibilidad de poder hacer un emprendimiento de estas características, hágalo. De verdad yo los incentivo a que lo hagan, porque de verdad esto va a fortalecer la oferta turística que en este caso se necesita para la cantidad de miles de personas que están llegando año a año a nuestra comuna. Creo que ya es el minuto de hacerlo. Ya rompimos la estacionalidad, ya consolidamos Lago Ranco donde lo queríamos posicionar, y ahora es minuto de empezar a trabajar en conjunto. Que se activen los gremios, que se activen las cámaras de turismo, que se active la cámara de comercio, que los prestadores de servicios sigan invirtiendo, porque nosotros vamos a seguir también destinando recursos importantes para el desarrollo de muchas actividades en el ámbito turístico, para que ustedes tengan la posibilidad de poder generar más empleo y de generar más ganancias hacia sus familias a través de la actividad turística. Les contaba con respecto al calendario de las canastas. Mañana vamos a estar en Rumumay Calto. A partir de las 10 de la mañana vamos a intentar llegar a esa hora. Vamos a salir muy tempranito desde acá,
para ir a hacer un trabajo de toda la mañana con Rocumay Calto.

0: Digo, vamos a intentar porque recordemos que la ruta se está construyendo, estamos en plena obra de esa ruta, por lo tanto hay cortes, va a haber mucho barro también por la lluvia del día de hoy y quién sabe que hay un poco de nieve, no lo sé, pero vamos a estar ahí desarrollando trabajo de la entrega de las canastas de alimento desde las 10 de la mañana, así que ese mensajito quiero entregarle a nuestros vecinos de Rupomeica Alto. Vamos a intentar estar de vuelta a las 2 y media en Carranchico, así que el mensaje es para nuestros vecinos de Carranchico, que vamos a estar en su sede de la Junta Vecinal a partir de las 12 y media y posteriormente a la 1 vamos a estar en Las Molidas, ¿ya? Así que el mensaje también va para los vecinos de Las Molidas, que a las 13 horas, a la 1 de la tarde, en su sede social, para terminar el día a las 3 de la tarde en Puñirre, Mayay, en la sede de la Junta de Vecinos. Esa es la ruta del día de mañana. ¿Por qué no hacemos el calendario más amplio, Paula? Porque hoy día llegó el nuevo cargamento de canastas y nuestros equipos están revisando los productos. Hoy día la tarde, mañana, y van a tardar hasta el día jueves probablemente. Por eso no nos atrevemos a entregar el calendario del día jueves y viernes aún, porque tenemos que tener la seguridad de que en la revisión de los productos que contienen las canastas estén en condiciones de poder ser entregados. Eso lo vamos a tener claro probablemente hoy día la tarde o mañana, y ahí ya estaremos entregando el programa del resto de los sectores que aún nos faltan.
1: Ahí estábamos con un resumen de parte de nuestro alcalde, don Miguel Mesa Twenki, quien también hacía un breve resumen en cuanto a la actividad turística que ha sostenido nuestra comuna durante estos últimos días, durante estas últimas semanas. Ranco Diseño, una vez más posicionándose en nuestra comuna, decía ahí, con un público superior a las 10.000 visitas. También hacía la invitación para este fin de semana, donde vamos a estar durante 3 días en la Expo Cerdo, Brasas y Sazón en nuestra carpa costanera, con grandes invitados. También tenemos los grupos musicales como Mistral, quien es tributo a los Jaivas, y también Floritruco, nuevamente el grupo Chamamé, que va a estar el día sábado en nuestra carpa costanera, y por supuesto el deporte con el mountain bike infantil el día sábado bien temprano en el terreno costado de la carpa costanera, y por supuesto los programas sociales que continúan en nuestra comuna. Así lo hacía ver nuestro alcalde, don Miguel Mesa, quien el día de mañana también estaremos presente en Rupomeica Alto, Carranchico, Las Molidas, Puñirre y también Mayay. Dentro de nuestras informaciones también tenemos lo que será el lanzamiento del programa Gente Activa 2026, donde la ilustre Municipalidad de Lago Ranco invita a todas las agrupaciones de nuestra comuna a participar de este lanzamiento del programa, instancia donde se darán a conocer los distintos talleres y actividades disponibles para este año 2026. Este lunes 6 de julio a las 10 de la mañana en el Gimnasio Municipal de Lago Ranco, donde es una muy buena oportunidad para informarse, compartir experiencias y ser parte de las iniciativas que promueven la participación, el aprendizaje y el bienestar de nuestra comunidad. Los invitamos a participar, a informarse y ser parte de este lanzamiento del programa Gente Activa Año 2026. Es así como también está el lanzamiento de los fondos concursables municipales 2026, donde se invita a todas las organizaciones comunitarias de nuestra comuna a participar en este lanzamiento oficial de los fondos concursables municipales 2026, una importante herramienta de apoyo para impulsar iniciativas sociales, culturales, deportivas, productivo y de desarrollo comunitario. El lanzamiento es el día viernes 3 de julio a las 9:30 horas en el Gimnasio Municipal de Lago Ranco. Es por eso que invitamos a los dirigentes de organizaciones y agrupaciones de la comuna a informarse sobre las bases y requisitos para postular estos fondos que buscan fortalecer el desarrollo local y la participación ciudadana. Los fondos son los siguientes: Fondo Apoyo Vecinal, Fondo Desarrollo para Comités de Agua Potable, Fondo Municipal de Desarrollo Cultural, Fondo Desarrollo Productivo, Fondo Deportivo, Fondo Apoyo Adulto Mayor, Fondo Apoyo Cristiano y el Fondo Desarrollo Mapuche. Lanzamiento, reiteramos, el viernes 3 de julio en el Gimnasio Municipal a las 9:30 horas.

0: Y con estas noticias, informaciones, avisos e invitaciones, damos por finalizada la jornada informativa de la ilustre Municipalidad de Lago Ranco. Que tengan todos ustedes muy buena tarde.
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3: De esta forma despedimos una edición más de Informaciones de la Ilustre Municipalidad de Lago Ranco. 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
1: Son las 6:33.
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0: Son las 8 en punto.
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